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Son las 6:09.

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0: Son las 6:23.

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6: 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Son las 6:45.

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1: 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Son las 7:02.

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Son las 7:08.

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0: 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Son las 7 con 35 minutos.
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0: Son las 7 con 40 minutos.

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Son las 7 con 58 minutos.

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1: Son las 8:05.

0: 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Son las 8:12.
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Son las 8 con 18 minutos.

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0: 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Son las 8 con 24 minutos.

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Son las 8:30.

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1: 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Son las 8:43.

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Son las 9:08.

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0: 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Son las 9:21.

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1: Tía, ya sé dónde podemos ir el fin de semana. Hay una expo donde hablan del dinero.
2: A ver. ¡Ah! Ya la encontré. Se llama 10 preguntas sobre el dinero, edición infantil. ¿Es esta?
1: Sí, está en el museo, al que fuimos la otra vez, que tiene una bóveda increíble.
2: Sí, yo también tengo muchas preguntas. Vamos a curiosear.

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9: Son las 9:41.

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1: 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Son las 10 con 2 minutos.

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Son las 10 con 15 minutos.

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Son las 10 con 35 minutos.

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0: Son las 10:41.

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Son las 10:55.

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2: 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Descubre cómo elegir la mejor opción, comparar precios y cuidar tu economía.
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2: Cuando abres esa lata o sobre que tanto le gusta a tu gato, ¿tienes claro qué le está sirviendo exactamente en su plato? Aunque lo veas durmiendo en el sofá, tu gato es un cazador innato. Su cuerpo ágil y flexible, sus garras retráctiles y sus sentidos tan desarrollados lo convierten en un depredador por naturaleza.
1: Para mantenerse sano requiere una dieta equilibrada que le aporte elementos esenciales como agua, proteínas, grasas, carbohidratos, vitaminas y minerales.
2: En el mercado podemos encontrar dos clasificaciones de alimento húmedo para gato: los que proporcionan una nutrición completa y balanceada y los que funcionan como complemento. Los alimentos balanceados y completos están formulados con proteína animal, granos de cereales, proteína vegetal texturizada, vitaminas y minerales.
1: En cambio, los complementos se elaboran principalmente con productos cárnicos, añadiendo un alto contenido de grasa para mejorar su textura y su sabor. Y para que sepas exactamente qué le está sirviendo a tu Michi, el Laboratorio Nacional de Protección al Consumidor analizó distintas presentaciones de alimento húmedo.
4: Analizamos 54 muestras de alimento húmedo para gato. Entre ellas se incluyeron opciones para gatos, gatitos, gatos mayores de 7 años y gatos con necesidades especiales.
2: Para saber qué contiene cada producto, se verificó que todas las muestras presentaran su información comercial y cumplieran con la cantidad de contenido neto declarada en su empaque.
1: En la parte nutricional, se determinó el nivel de grasa, proteína y carbohidratos. Además, se midió cuánta agua hay en los productos.
2: También se analizó el aporte de fibra y se calculó el aporte calórico por cada 100 gramos de producto.
1: ¿Cómo le fue a las marcas analizadas?
4: Entre los resultados más interesantes encontramos que todos los productos cumplían con el contenido neto y que además contaban con el registro de Senasica. El alimento para gato, además de contener las grasas, proteínas y carbohidratos, incluyen aminoácidos como la taurina y la arginina, que son necesarios para los gatos ya que ellos no producen las cantidades suficientes.
2: Recuerda que si un producto promete algo en su etiqueta, debe comprobarlo. Por ejemplo, Purina One Visible Nutrition con carne usa la leyenda Supernutrientes, pero no pudo demostrar que realmente los contenga.
1: Y cuidado con las imágenes engañosas. El producto Grand Pet Carne Fresca muestra la foto de un filete de salmón en su empaque, pero al revisar sus ingredientes, el salmón no está presente. Este tipo de gráficos puede confundir fácilmente.
2: Además, detectamos que tres productos de la marca Grand Pet declaran tener más proteína de la que realmente te están vendiendo.
1: Y en cuanto a la humedad, Ghost Beef Fresco, Adult Tuna with Salmon y Grand Pet Natural Gourmet, receta de pescado a las finas hierbas, contienen más de la que reportan en sus empaques.
2: Finalmente encontramos dos productos de la marca Grand Pet Quisha que incumplen la norma oficial mexicana, ya que no presentan el símbolo de la unidad de medida para indicar su contenido neto.
1: No olvides que cada michi es único.
4: Existen productos que están diseñados para cubrir las necesidades nutrimentales de todos los gatos, pero siempre es recomendable asistir al veterinario y que él determine si necesita una alimentación especial. En el Laboratorio Nacional de Protección al Consumidor trabajamos todos los días para orientar y brindar información a las y los consumidores para que tomen mejores decisiones de compra.
2: Una vez que hiciste la mejor compra y que ya estás en casa, el manejo del alimento es clave para aprovechar todos sus nutrientes. Para empezar, recuerda seguir las porciones sugeridas en la etiqueta. No olvides que una vez abierto el empaque, debes sellar la lata con una tapa de plástico o transferir el contenido a un recipiente hermético antes de refrigerarlo.
1: Si decides cambiar de marca, hazlo de forma gradual. Ve mezclando el producto nuevo poco a poco para evitarle cualquier problema digestivo.
2: Al final del día, leer las etiquetas, comparar opciones y conservar bien su alimento es la mejor forma de demostrarle amor a tu michi.
1: Si quieres tener más información sobre el estudio de calidad de alimento húmedo para gato, consulta la revista del consumidor de agosto en su versión impresa o digital.
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2: El camino del aprendizaje tiene distintas etapas y a veces los estudiantes se enfrentan a retos en la escuela que requieren un apoyo extra. Para esos momentos, las clases de regularización son la mejor estrategia de acompañamiento.
1: Su objetivo principal es reforzar, complementar y mejorar lo que aprenden en las aulas a través de una atención completamente personalizada. Con este método, se garantiza un entorno óptimo para la concentración, donde el aprendizaje va al ritmo de cada estudiante.
2: Esto no solo se nota en mejores calificaciones y en la prevención del rezago, también ayuda a desarrollar hábitos de estudio, organización y técnicas de aprendizaje clave para el futuro. Pero sobre todo, le devuelve a los estudiantes la confianza en sus propias capacidades. La regularización es el impulso ideal para consolidar su camino al éxito escolar.
1: Antes de inscribir a tu hija o hijo a clases de regularización, considera lo siguiente para tomar la mejor decisión.
2: Primero, identifica sus necesidades de aprendizaje, ya que cada estudiante tiene dificultades distintas. A partir de ahí, busca un lugar con una metodología de enseñanza que se adapte a su estilo.
1: Al momento de elegir, compara distintas opciones. Verifica el perfil de los docentes y dale preferencia a los lugares que ofrezcan grupos reducidos.
2: Para ir a la segura, consulta referencias de otras madres, padres o tutores. Y un paso indispensable. Antes de firmar cualquier documento o hacer un pago, revisa el Buró Comercial de la Profeco en burocomercial.profeco.gob.mx. Así sabrás si el lugar tiene quejas.
1: Una vez que decidas inscribirlos, organiza bien tus horarios y escucha cómo se van adaptando. No olvides solicitar y conservar tus comprobantes de pago.
2: Y si lo que buscas son clases de regularización en matemáticas para primaria o secundaria, en la Revista del Consumidor te facilitamos la tarea.
1: Recopilamos precios, horarios, formas de pago, ubicaciones y datos de contacto de diversos centros de aprendizaje para que elijas la opción que mejor se ajuste a tu presupuesto.
2: Puedes encontrar toda esta información a detalle en nuestra brújula de compra del mes de agosto. Recuerda que la educación es una de las inversiones más importantes. Infórmate, compara y elige la opción que mejor impulse el desarrollo de tus hijas e hijos.
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0: 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Son las 11:10.

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5: 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Son las 11 con 23 minutos.
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Son las 11:55.

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Son las 12 con 18 minutos.

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0: Son las 12 con 31 minutos.

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Es la 1:00 PM.

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Es la una, con 20 minutos.

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0: Es la 1:35.

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Es la una, con 50 minutos.

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0: 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Es la una con 56 minutos.
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Son las 2:04.

0: 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Son las 2 con 11 minutos.
1: A continuación, la bailadora.

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0: 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Son las 2:30.

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Son las 2:44.

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2: Son las 2:52.

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Son las 3:02.

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1: 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Son las 3:09.

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Son las 3:18.

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Son las 3:31.

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0: Son las 3 con 47 minutos.

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Son las 3:54.

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Son las 4:04.

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Son las 4 con 25 minutos.

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0: Son las 4 con 38 minutos.

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Son las 4:52 minutos.

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0: 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Son las 5 con 25 minutos.

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Son las 5:39.

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0: Son las 5 con 45 minutos.

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Son las 5 con 52 minutos.

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1: 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Son las 6:04.

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Son las 6:10.

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0: Son las 6:22.

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Son las 6:38.

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Son las 7:10.

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0: Son las 7 con 25 minutos.

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Son las 7:32.

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Son las 7:51.

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3: Hoy es domingo 26 de agosto, año 2026. ¿No les pasa como que ya se dieron cuenta que anda amaneciendo más tarde? Ya cuesta trabajo levantarse un poquito, pero bueno, lo más importante es despertar escuchando la comadre 101.7 FM. Así es que te deseo una feliz mañana de domingo y que despertemos con el sabor alegre y romántico también de la banda Cuisillos en esto que es los especiales de la comadre. Muy importante. Si quieres algún tema especial, manda nota de audio al WhatsApp de la comadre 735-180-1017. Claro, no importa que sea domingo, aquí también te complacemos. Entonces, comunícate con nosotros, manda tu nota de audio y por supuesto, vamos a complacerte. Vamos con la música. Antes, te doy la hora.
0: Son las 8 con 5 minutos.

0: Continuamos en los especiales de La Comadre, la banda Cuisillos. Y fíjense que el fundador y clarinetista Arturo Macías formó esta banda para transmitir, ahí te va, alegría y rescatar raíces culturales a través de la música. Cosa que ese objetivo creo que lo han estado logrando durante toda su música, con todos sus álbumes, porque realmente pues se siente, ¿no? Se siente esa parte. Además está bien padre eso de que salen como apaches y cada quien tiene un nombre diferente. Es un buen espectáculo, la banda Cuisillos, que por cierto ya han estado con nosotros en algún aniversario de La Comadre 101.7 FM. Pero bueno, síguese reportando, sigue pidiendo sus canciones al WhatsApp de La Comadre, 735-180-1017, nota de audio para que le podamos complacer. Vamos con más música antes, te doy la hora.
1: Son las 8:13.

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0: Oiga, ¿qué canciones están más sabrosas? Las de la banda Cuisillos, que por cierto, sus producciones pues han alcanzado certificaciones de platino y múltiples nominaciones al Grammy. ¿Cómo la ven? No cualquiera, además presencia en México, obviamente, y en Estados Unidos, con grandes éxitos de esta tribu de la banda Cuisillos. Oye, te invito también para que te reportes al WhatsApp de la comadre, 735-180-117, y también me compartas qué se come en domingo, porque yo acostumbro a comer pues un rico chicharrón, como que no cocinar en realidad, como que comprar algo ya hecho para pues disfrutar de este día, ¿no? La familia, pero pues usted platíqueme, a lo mejor se hizo algunos sopecitos, algunos tlacoyos o no sé qué está almorzando, compártemelo a través del WhatsApp de la comadre 735-180-117. Vamos con más música, antes te doy la hora.
1: Son las 8 con 36 minutos.

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7: ¿Qué tal? Buenos días. Por favor, ¿me podrías poner la canción de Banda Cuisillos, Aunque me duela? Gracias. Para escuchar aquí en el Mercado Burgos.

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1: Buen día, ojalá y alcances a poner la canción de Te Quiero de los Cuisillos, porfa. Te escuchamos aquí, Tlayacapan. Gracias.

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1: Hola, Irro, buenos días. ¿Me puedes complacer con la canción de banda Cuisillos? Estoy abandonado, maltratado, herido. Por favor, gracias.

0: Sin duda alguna, hemos recorrido por grandes canciones de la banda Cuisillos en este domingo, aquí por la mañana, obviamente con todos ustedes. Yo le agradezco que esté siempre en compañía de la Comadre 101.7, también que se reporte con nosotros al WhatsApp 735-180-117, pero también lo puede seguir haciendo vía telefónica al 735-3537608 y terminación 09. Hoy por la tarde a las 7 estaremos cerrando ya este especial de la banda Cuisillos, porque mañana lunes arrancamos con el nuevo especial que va a ser de El Divo de Juárez, así es, de Juan Gabriel. Toda la semana a partir de mañana estaremos escuchando la música de este gran cantautor mexicano que perdiera la vida un 28 de agosto. Y bueno, esta semana es para homenajearlo aquí en la Comadre 101, en los 101.7, en los especiales. Y mientras tanto, yo me despido. Tenga bonita mañana. Al ratito nos escuchamos. Cuídense mucho. Yo soy Isro. Sale, bye.
1: Son las 8 con 56 minutos.
2: Isro, buenos días. A ver si me puedes complacer con la canción Vive y Déjame Vivir.

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0: 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Son las 9:02.

0: 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Son las 9:09.
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Son las 9:36.

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0: Son las 10 con 3 minutos.

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Son las 10:09.

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0: 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Son las 10 con 21 minutos.

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Son las 10:29.

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0: 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Son las 10 con 43 minutos.

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Son las 11:10.

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0: 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Son las 11:23.

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0: 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Son las 11 con 45 minutos.
12: Tengo tiempo pensando en los dos, si podemos arreglar la situación. Lo nuestro es una guerra.

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0: Son las 12 con 24 minutos.

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Son las 12 con 31 minutos.

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0: 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Son las 12 con 42 minutos.
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Son las 12 con 48 minutos.

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1: 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Es la 1:03.

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Es la una, con 10 minutos.

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Es la una con 17 minutos.

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9: 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Es la una con 23 minutos.

0: Ay, no más, viejo. Ya, ya.
1: 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Es la una, con 36 minutos.

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0: 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Es la una, con 45 minutos.

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Son las 2:10.

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Son las 2:18.

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10: Son las 2:23.

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Son las 2:29.

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0: 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Son las 2:44.

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1: 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Son las 3:05.

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Son las 3:10.

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0: 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Son las 3 con 29 minutos.
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0: 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Son las 3 con 41 minutos.

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Son las 3:47.

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1: Son las 4:02.

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Son las 4:17.

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0: 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Son las 4 con 24 minutos.

0: 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Son las 4:37.
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0: Son las 5:04.
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0: Son las 5 con 23 minutos.

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0: 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Son las 5 con 42 minutos.

0: Ese error es cosa de ayer.
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